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1: Perdón, Nicky, muchísimas gracias, Marcelo. Hay lateral que le corresponde al conjunto brasileño. Estamos sobre 2 minutos de esta primera parte, ya cerca a los 3 minutos. Está mirando la pelota sobre la mitad del campo de juego. Aparece con ese suénico. Ahí está Dieguito Rodríguez. Rodríguez está con la pelota. Juega hacia atrás para su portero, Alain Baroja. Baroja con el suénico. Tiene que entregar ese balón para Richard Gómez. Gómez en salida delante ese balón. Sobre el sector de la popular domina la pelota Carlitos Rodríguez. Ahora sí, titular Carlitos Rodríguez, no como en otros compromisos que no teníamos a un Yormar, si no me equivoco, Carlos Roberto Mendoza.
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1: Domina el exuérico desde el fondo, aparece Richard Gómez entregando ese balón para Carlitos Rodríguez. Rodríguez para Gómez. Gómez está con la pelota, saliendo desde el fondo el conjunto de Always Ready con Alain Baroja. Baroja cambia de orientación, largo ese envío para que vaya a recuperar Maraude. No puede recepcionar el hábil jugador boliviano. Balón sobre el costado lateral que le corresponde al conjunto de Mirasol. Juega de inmediato, recupera la gente de la banda roja. Conocemos la alineación del conjunto visitante, la alineación del Mirasol de Brasil en la voz de Marcelo Reinaga.
3: Mientras que el equipo brasileño va de la siguiente manera para este partido, número 23, Alex, el guardameta. 4 defensores, número 16, Igor Karius. 34, el capitán Joe Víctor. Número 3, William Machado. Y número 12, en la última línea, Víctor Luis. 3 hombres en el medio sector. 8 para Denilson. Número 21 para Aldo Filho. Número 7 para Shailon. Y adelante, por la banda derecha, 96, Carlos Eduardo. Por la banda izquierda, número 95, Edson Carioca. Y el centro delantero, 77, Alexson. Todos dirigidos por Rafael Guarnayes.
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4: Están jugando
1: 6 minutos ya de esta primera parte.
4: Marcador
1: 0 para Always Ready, 0 para el Mirasol de Brasil.
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1: Dominando el exuérico, aparece con la pelota Víctor Luis. Luis está con el exuérico, pasó a la mitad del campo de juego. Está en campo contrario, entrega ese balón para Carioca. Carioca con el exuérico, tiene que retroceder ahora. El exuérico para Alves. Alves está con la pelota, el balón es dominado por la gente de la banda roja. Desde el fondo aparecía Carlitos Rodríguez, que dice el juez central, el uruguayo José Burgos. 6 minutos de esta primera parte. Comenta, analiza, dice Carlos Roberto Mendoza.
5: Por ahora vemos un Always Ready bien parado, claro, el Mirasol, digamos, que intenta presionar de arriba y ahí complicarlo justamente en salida. No vemos un equipo brasileño metido atrás, vemos a alguien que está justamente buscando también el resultado. Recordemos que si hoy gana el Mirasol, clasifica directamente, tiene complicaciones la gente de Always a la hora de salir.
3: Primera jugada clave en el partido, remate de Shailon, el número 7 que tiene el cuadro del Mirasol. Jugada peligrosa para el cuadro brasileño.
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1: Estamos en la Copa Conmebol Libertadores. A primera hora, relato de Quique Rivera. Cayó en Río de Janeiro el conjunto boliviano. Bolívar 1, Fluminense 2 ahora, Mirasol 0, Olbo Redi 0, juega de local en territorio paraguayo. El conjunto de la banda roja aparece con la pelota sobre la mitad del campo de juego. Fernando Saucedo, Saucedo estaba con la pelota, el balón se va por el costado lateral que le corresponde al conjunto boliviano. Juega de inmediato adelantando ese balón por la banda derecha donde está Fernando Nava. Nava está con el exónico, mete al centro, el balón afuera. El balón afuera, cerca pasó esa pelota. Entiendo que tocó el portero, no, el balón se fue por línea de fondo. ¿Qué dice el juez central? El balón al tiro de esquina. El primero del partido, el primero del compromiso. Tiro de esquina para la banda roja.
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1: 8 minutos tenemos de este compromiso. El juez central, el uruguayo Burgos, llama por un lado a Triveri y por el otro lado aparece también Carlos Eduardo. Allá empujones en el área, la indicación del juez central, ahí está el centro de cabeza, tiene que sacar. Yo, Víctor, el capitán, sacaba esa pelota ahora. Remata Marcelo Suárez, balón por línea de fondo al saque de meta. Saque de meta que le corresponde al Mirasol de Brasil.
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1: Sobre 9 minutos va a salir el portero. Ahí está con la pelota. Alex entregando ese balón para Joe Víctor. Joe Víctor está con la pelota rozando el piso. Tiene que entregar ese balón para Suárez. Aparece Aldo revoleando ese balón por la banda derecha. Para Carius, el esférico se va por el costado lateral que le corresponde al conjunto de Mirasol de Brasil desde la mitad del terreno de juego en la penúltima jornada de la Copa Conmebol Libertadores en su fase de grupos. Olver Reading necesita la victoria. Hay lateral que le corresponde al conjunto de Brasil, agitando los brazos. Nuevamente se voló por el costado lateral para los brasileños.
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1: Dominando la pelota, aparece sobre la mitad del campo de juego. Shelon está con el exuérico ahora, Carioca. Carioca mete, busca pie, gol. Gol del cuadro del Mirasol. Shailon apareció para meter ese balón en línea de fondo. Gol del Mirasol. Gol del conjunto brasileño. Shailon, sobre los 10 minutos de la primera parte, anota el primero. Ahora el Mirasol de Brasil está ganando. Mirasol 1, Olver Ready nada.
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5: Con velocidad, con mucha intensidad llega justamente la gente del cuadro de Mirasol. Lo decíamos, está presionando arriba y busca el error del equipo boliviano y en esta oportunidad pierde Always en salida casi. Como siempre el pecado del fútbol boliviano, perder balones en salida. En velocidad llega hasta el fondo, saca el centro rozante bien habilitado. El hombre que termina marcando el tanto que por ahora es el de la victoria. 1-0, cae Always, supuestamente en condición de local.
3: Una jugada que lo hace ver muy simple el cuadro brasileño. Por la banda izquierda, Edson Carioca, la velocidad, el centro al ras para Shailon y el número 7, que ya esta es la segunda oportunidad que lo intenta y en esta ocasión le sale. 1-0 gana el Mirasol de Brasil.
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1: Dominando la pelota la gente del conjunto brasileño que sale desde el fondo. 1-0 está ganando el Mirasol a Olver Ready. En esta primera parte, ahora sí saliendo desde el fondo, el conjunto de Olver Ready. dominando más bien el conjunto de Mirasol con Alex. Alex entregando el balón para Machado. Machado está con la pelota. Dominando Machado en línea de fondo. Entregando el balón para Víctor Luis. Luis nuevamente para Machado. El esférico se va por el costado. Había desviado por ese lado. Sucedo. Balón sobre el costado. Más bien el jugador Alves que desviaba esa pelota. Saliendo la gente de la banda roja desde la banda derecha. Aparece con el esférico. Ahí está Saucedo buscando a Carlitos Rodríguez. Pierde esa pelota. Recupera el conjunto brasileño sobre la mitad del campo de juego. Aparece Alves. Alves con la pelota mandando el balón para la banda derecha. Para que llegue Carlos Eduardo. No va a llegar el esférico. Balón sobre el costado. Juega de inmediato la banda roja. Repone el fútbol. Entregando ese balón ahora para Marcelo Suárez. Ahí está el puntita Suárez. Pierde el esférico. La gente de la banda roja va a recuperar Marcelo Suárez. A dividir ese esférico sobre la mitad del terreno de juego. Recupera nuevamente el conjunto brasileño. Dominando la pelota en centro. ¡Oh! Baroja. Baroja le dice que no al segundo del conjunto de Mirasol. Sobre 13 minutos se muestra mejor el conjunto brasileño porque se equivoca. Se equivoca en el camino el conjunto de la banda roja, Carlos Roberto Mendoza y Marcelo Reinaga.
5: ¿Cómo se salvó la gente de Always? ¿Cómo se salvó? Si no era el venezolano Alain Baroja, en este caso el portero, esto ya era el 2-0. Always Rey está muy regalado desde arriba. Hay muchos hombres en la ofensiva y está bien, está claro, porque tiene prioridad la gente de Always en el sector ofensivo, pero se está descuidando el sector defensivo y el club brasileño intenta por todo lado buscar el segundo.
3: Era un gol cantado del cuadro brasileño nuevamente, una jugada calcada, pero por la banda derecha. Acá la gran figura de Alain Baroja, porque si no era por el guardameta venezolano, esto ya estaba 2-0.
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1: Dominando el exférico, aparece con la pelota. Ahí está Denilson Alves. Alves entregando el balón para Carlos Eduardo. Sobre la banda derecha, sin infracción, dice el juez central. Ahora domina la pelota Carius. Carius se mete en el área. Primero para sacar el puntita Suárez. Roba bien esa pelota. Hay un hombre que quedó sentido. Paraliza las acciones el juez central. Hay un hombre que está sentido en el campo de juego por parte del conjunto brasileño. Vamos a ir a tiempo. Tiempo y marcador aquí en la Red Deportiva.
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4: Están jugando.
1: 15 minutos de la primera parte. Mirasol tiene 1. Always Ready nos tiene.
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1: Se mostró el primer cartón amarillo. Marcelo Reinaga, lo pasamos en limpio, por favor.
3: Correcto, Carlos, se trata del número 10 por parte de la banda roja, Jesús Maraude, primer futbolista pintado de amarillo.
1: Perfecto, muchísimas gracias. Estamos en esta primera parte, 16 minutos ya tenemos de este primer tiempo. 0 para Always Ready, 1 para el Mirasol de Brasil. La próxima semana, Always Ready tendrá que visitar a la Liga Deportiva Universitaria de Quito de Gabriel Villamil para definir su futuro en torneo internacional, pero con esta derrota de Carlos Roberto Mendoza son escasas las posibilidades de continuar en el contexto internacional, Carlos.
5: No, es casi imposible justamente que ya Always piense en este caso en clasificar a octavos de final de la Copa Libertadores de América, inclusive a Copa Sudamericana. Con esa derrota se está despidiendo de todo el equipo millonario.
1: Bueno, el balón que se va por el costado, lateral que le corresponde a Always Ready.
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1: Aparece con la pelota Carlos Eduardo. Eduardo está con el esférico dominando ese balón. Llega sobre el confín del terreno, mete al centro. Primero para sacar a la gente de la banda roja, ¿no? Y vea el peligro. Ahora va a llegar esa pelota. Aparece Aldo. Aldo está con el esférico. Sobre la punta izquierda va a buscar el centro. Dominando Aldo. Sigue Aldo. Juega hacia atrás para que domine Alves. Alves ahora para Sheilon, el autor del único tanto de este compromiso. Ahí está Sheilon. Le va a pegar al esférico. A ver qué van a hacer. Buscaba el centro. El balón es de Sheilon nuevamente. Busca el centro. Ahora el esférico de Suárez. Ahí está Aldo Suárez dominando la pelota. Ahora Carlos Eduardo. El ataque del conjunto brasileño. Deja para su compañero Carius. Carius está con la pelota en centro. ¡Oh! Queda sobrando ese esférico. Queda sobrando ese esférico. Se salva. Se salva la gente de la banda roja. Primero Richard Gómez. Ahora Saucedo adelantando ese balón para nada. No puede llegar esa pelota. Recupera el conjunto brasileño sobre 18 minutos. Está mejor el cuadro brasileño, que es el visitante en papeles, Carlos.
5: Sí, mira, y es algo que lo decíamos hoy en la mañana y al mediodía. Mirasol no se va a guardar nada. No tiene el temor de la altura, no se guarda en el sector defensivo ni en el sector del medio campo. Fíjate dónde está jugando, prácticamente en el campo del equipo boliviano. Mirasol está buscando la clasificación, lastimosamente a costa de Always Ready.
3: Mayor intensidad desde el Mirasol, es el que busca el segundo, el que quiere golear, porque Always en estos ya casi 20 minutos ha mostrado muy poco. No hay una jugada peligrosa sobre el guardameta, Alex, y eso lo sabe el Mirasol, por eso se anima más y busca consolidar esta victoria.
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1: Dominando la pelota en salida, aparece Maraude. Maraude está con el esférico atrevido. El chico pierde ese balón. El balón que se va por el costado desde el lateral. Juega de inmediato. Balón adelantado para buscar a Enrique Triverio. Se va a reanudar el lateral que le corresponde a la gente de la banda roja. Estamos ya sobre los 19 minutos y moneda, cerca a los 20. Ahí está Dieguito Rodríguez entregando ese balón para Darío Torrico. Torrico pierde esa pelota. Nuevamente Darío Torrico. Descarga ese suero y con su compañero aparece Héctor Cuellar. Cuellar con la pelota, distribuye por la banda derecha. Aparece Carlito Rodríguez. Rodríguez está con la pelota. Va a buscar el centro. Deje ese balón para Fernando Nava. Mete el centro. Balón desviado. El balón al tiro de esquina. Tiro de esquina para la banda roja.
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1: El segundo del partido, el segundo para los bolivianos. Se arman las parejas en el área. No es para bailar, unos atacan, otros defienden. Juega hacia atrás. Ahora sí, Carlitos Rodríguez va a buscar el centro. Primero aparece la humanidad de un brasileño. El esférico va a ir mansamente a las manos del portero Alex Morena, que se queda con ese esférico. Alex Morena más bien se queda con ese esférico, el portero del conjunto brasileño, que va a salir desde su campo agitando los brazos, entregando ese balón para Machado. Ahí está William Machado, busca el centro, balón sobre el costado, lateral para Urri.
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1: Domina el esférico, aparece con la pelota Richard Gómez, revuelve ese balón al campo contrario, buscando a Fernando Nava. Ahora sobre la mitad del terreno de juego, el menón a Saucedo, de cabeza entrega ese balón para Fernando Nava, gana Nava, entrega ese balón para Marao, de nuevamente el menón, entrega por la banda derecha, largo ese envío, no va a llegar por ese lado Carlitos Rodríguez, si lo hizo, pero primero recupera la gente del cuadro brasileño con el jugador, aparecía por ese lado Víctor Luis, entregando ese balón para Denilson Alves, Alves con la pelota, ahora para Carioca. Va corriendo Carioca por la banda zurda. Corre sobre la línea de cala. Ahí está Carioca. Carioca domina la pelota. El balón se va por línea de fondo. Y al saque de meta. Saque de meta para la banda sangre.
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1: 22 minutos tenemos de este compromiso. 22 minutos del partido, minuto de hidratación. Momento de escuchar a Carlos Roberto Mendoza y Marcelo Reinaga en el comentario.
5: A ver, lo veo a Marcelo Strassi en este momento, al técnico de Always Ready, y está con algunas indicaciones, recibe algunas indicaciones también de sus asistentes. Por ahora no les dice nada. A ver, a Nava lo agarra por ahí al Menón a Saucedo. Les dice que intento leer los labios en este momento el señor Marcelo Strassi. Un poquito más de intensidad, un poquito más de velocidad. Pensemos. Algo le dice al Menón a Saucedo, que te parece un poco mejor en la mitad de la cancha. Dirección también a Darío Torrico, a Richard Gómez, los pelotazos, qué sé yo. El tema de las indicaciones de la gente de Always Ready, que no sé si puedan valer, ya que el Mirasol lastimosamente hoy está muy, muy inspirado, muy intenso para arriba, jugando siempre en velocidad. A ver qué dice el técnico del Mirasol, más táctico, con una pizarra, mostrándoles seguramente las posiciones de cada uno de los jugadores, tanto del Mirasol como del club boliviano. Vemos un buen partido. Lamentablemente en el score está cayendo el equipo boliviano, reitero, supuestamente jugando en condición de local.
3: Todavía falta muchos minutos, falta el segundo tiempo, falta también por lo menos 20 minutos que se va a jugar en esta primera etapa. Tiene que mejorar la banda roja, tiene que mejorar sobre todo el medio sector, con Darío Torrico, con el Menona, Héctor Cuellar, con algún remate de larga distancia. Lo único distinto que veo en Always es Jesús Maraude. Pese a tener la tarjeta amarilla, ha generado algo, ha intentado. Pero de ahí en más, el Mirasol ha tenido dos, tres chances muy claras y se ve la ambición del equipo brasileño. No está pasando un buen momento en su fútbol, en la Serie A del fútbol brasileño, y se quiere reivindicar en esta Copa Libertadores de América.
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1: Estamos llegando a los 25 minutos de esta primera parte. Cerca a los 25 minutos del primer tiempo. 0 para Always Ready, 1 para el Mirasol de Brasil. En condición de local, solo en papel, porque está jugando incluso a una temperatura que es favorable al equipo brasileño. Dominando la pelota, aparece Joao Victor está con la pelota, adelantando ese balón. ¿Por qué no ir a Quito? Dice uno. A la altura, por lo menos, algo es algo. Va a salir la gente del conjunto brasileño. 1-0 gana sobre 25 minutos. Tiro libre que le corresponde al representativo de Brasil.
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1: Va saliendo con la pelota, aparece con ese suérico Carioca, entregándose una para Víctor Luis está con la pelota. Tiene que jugar más atrás todavía para William Machado está con el suérico, mitad del campo de juego, entrega ese balón para Víctor Luis con el suérico. Estamos en la Copa Mebol Libertadores de América, representativo boliviano, Luis Rey, dominando Alex Elis, el portero, distribuye para Joao Víctor está con la pelota. Dominando Joao Víctor, revolea largo, se envío para que vaya Carlos Eduardo. Va a llegar Carlos Eduardo. Llega esa pelota del robusto jugador que tiene el conjunto brasileño. Recupera la gente de la banda roja, lo hace a medias. Ahora aparece con ese esférico, dominando la pelota. Aldo tiene que jugar hacia atrás para Joao Víctor con la pelota. Ahora por la mitad del campo de juego para Denilson Alves para Machado, revolea ese balón. Largo se envío por la banda derecha, primero para cortar. Aparecía Carlitos Rodríguez, aparece Carioca. Carioca está con la pelota, dominando Carioca sobre el sector izquierdo del campo de juego. Tiene que jugar hacia atrás para Alves, más atrás todavía. Largo ese envío, va a llegar primero el portero Alex, que bote ese balón por el costado. Lateral para Always Ready.
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1: Domina el ex suérico Marcelo Suárez, entregando para Richard Gómez ahora para Suárez. Ahí está el puntita, domina el ex suérico, va a entregar para Rodríguez. No, prefiere jugar hacia adelante para Héctor Cuellar. Pierde esa pelota, dominando el ex suérico. Aparece con ese balón. Ahí está con la pelota. Dominando ahora Carlos Eduardo, busca el centro, el exuérico se va por el costado, va a recuperar a la gente del conjunto brasileño. No había salido el balón del campo de juego. Lateral para los brasileños.
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1: Domina el exuérico, aparece con la pelota. Joe Víctor tiene que jugar hacia atrás para Alex. Alex está con la pelota. Va mirando Alex, entrega ese balón para la mitad del campo de juego para Alex. Alex para Joe Víctor. Joe Víctor está con el exuérico, va a buscar el centro. Adelante ese balón para Carius. Carius metió el centro primero para sacar Héctor Cuellar. El exuérico nuevamente por el costado. 27, ahora 28 minutos. Comentan Alex. Alex. Carlos Roberto Mendoza y Marcelo Reinague. La Copa con el Libertadores desde Paraguay.
5: Intenta ahora la gente de Always Ready salir un poquito más en velocidad. Reitero, lo de Marodes, muy bueno, creo que es el único, y de verdad creo que es el único, el que está ponderando un poquito más de intensidad, las ganas de hacer algo bien. Por ahí Nava tiene algo, chispazos, pero no es el mismo Nava que, por ejemplo, antes de que llegue al equipo millonario, selección boliviana y todo aquello. Creo que Always está todavía inconexo, se siente nomás la salida de un director técnico e intentar plasmar la idea de un nuevo director técnico. Por ahora el Mirasol ofensivamente es más.
3: Hay preocupación en el rostro de Marcelo Extracia, porque no está jugando bien la banda roja y el Mirasol, todo lo contrario, se acerca para el segundo.
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1: Llegaba con profundidad el conjunto brasileño, pero en posición adelantada para fortuna de los bolivianos. Obviamente, seguramente van a delimitar líneas Carlos Roberto Mendoza, pero llegaba con profundidad el conjunto brasileño y en posición adelantada Carlos Eduardo.
5: Así es, ahí offside es clarísimo, tomando en cuenta incluso las mismas líneas del césped, del marcado del césped. Sí, ese offside, pero no deja de llamar la atención la mala salida incluso de Alain Baroja.
1: Se salvó el cuadro de la banda roja sobre 29 minutos y medio en este compromiso. 0 para Always Ready, 1 para el conjunto brasileño, para el Mirasol de Brasil, Nicol Rivera.
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1: Estamos en la Copa Conmebol Libertadores, la Copa Libertadores acá en la Red Deportiva de TV Radio. En la penúltima fecha, en la anteúltima fecha de la fase de grupos de la Copa Conmebol Libertadores en esta temporada. 0 para Always Ready, 1 para el Mirasol de Brasil. En este escenario deportivo en territorio paraguayo se juega este compromiso. Va a salir jugando la gente de la banda roja. Va a salir jugando el conjunto de Always Ready. Sobre 30 minutos ya, se demoró mucho por las instancias del VAR. Esta jugada que se ha demorado demasiado. A primera hora el conjunto boliviano de Bolívar cayó por 2-1 en territorio brasileño ante el Fluminense. Y ahora Always Ready está cayendo ante el cuadro brasileño también. El Mirasol de Brasil dominando la pelota, aparece con el exuérico. Ahí está Alves, Alves con el balón. Alves pierde el exuérico, tiene que jugar hacia atrás para Víctor Luis. Víctor Luis con la pelota, dominando el exuérico. Víctor Luis entrega ese balón para Alves. Alves con el exuérico, ahora entrega para Carioca. Carioca está con el exuérico. El balón sobre la mitad del terreno de juego es de la banda roja, donde aparece el menudo Saucedo entregando ese balón para Carlitos Rodríguez. Rodríguez ahora para Héctor Cuellar. Cuellar hacia atrás para Marcelo, el puntita Suárez. Que reviente ese balón. Acá, por contrario, para Fernando Nava. Nava está con la pelota, mete al centro. Primero para sacar la gente del cuadro brasileño. Ahora Marau de tiro. ¡Gol! ¡Gol! gol del conjunto boliviano. Jesús Maradona, la joya de Always Ready, apareció para cachetear ese esférico, mandar a la ratonera. No pudo llegar Alex para botar el esférico y el balón se fue por línea de fondo al fondo de las redes, quiero decir. 32 minutos, Always Ready, empate en el marcador. Ahora, con gol de Baraude, Always Ready y Mirasol tienen a uno.
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5: El que mejor hacía las cosas, Maraude. El que más ganas se ponía, Maraude. El que pone el gol, Maraude. Por ahora, una figura pero tremenda, la de Jesús Maraude, el hombre con la casaca número 10, el equipo millonario. Gran cacheteada, de primera, no la pensó, simplemente ejecutó. Qué buen disparo de Maraude para el 1-1 allá en Paraguay.
3: Una genialidad total de Jesús Maraude, una jugada individual por parte del futbolista tarijeño. Qué bien, un remate potente para poder marcar el empate 1-1. Qué lindo tanto de Jesús Maraude.
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1: 33 minutos y monedas en este compromiso. 1-1 el marcador en la Copa Conmebol Libertadores de América, en el torneo continental. Esto le permite, no sé si le da vida para buscar los octavos de final, pero le permite soñar. Sí, Carlos Roberto, mira, bueno, Carlos.
5: Yo creo que se va a anular, ¿eh? Ojalá que no.
1: Sí.
5: Pero me parece que se va a anular. Había un hombre que no salió. Es la falta de atención de algunos hombres que no siguen la jugada, no sale del offside y creo que interviene en la jugada.
1: Pues el Quique se mueve, ¿no? Se corre prácticamente para que pase esa pelota. Bueno, sí, es Darío Torrico. Van a anular esta jugada por mala fortuna de la gente boliviana, de Darío Torrico, que no sale de esa posición adelantada o prácticamente, ¿cómo se dice? Obstaculiza, ¿no?, la visibilidad del portero, Marcelo.
5: Exacto.
1: No.
3: Si es así, Carlos, no le deja observar bien al guardameta y es por eso que el gol ha sido anulado.
1: Perfecto. 1-0 entonces está ganando el Mirasol. A Always Ready, vamos a ir al tiempo. Tiempo y marcador aquí en la Red Deportiva.
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4: Están jugando.
1: 35 minutos, primera parte.
4: Marcador.
1: Always Ready 0, Mirasol de Brasil 1.
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1: Dominando el esférico, aparece con la pelota. Carlos Eduardo está con ese esférico. El balón se va por el costado. El lateral le corresponde al conjunto de la banda roja desde la mitad del terreno de juego.
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1: Dominando la pelota, aparece Carlitos Rodríguez. Rodríguez desde su campo, pierde ese balón. Qué manera de perder la pelota. Aparece ahora con el esférico Chilón. Entrega ese esférico para Alves. Alves está con la pelota, dominando Alves. Sigue Alves, entrega ese balón para Carlos Eduardo. Carlos Eduardo hace un rodeo sobre la pelota. Lo tiene nuevamente Alves. Pierde ese balón, no va a llegar Alves. Si llega Jesús Maraude. Maraude está con la pelota, pierde ese esférico. Ahora Carlos Eduardo domina ese esférico. Había infracción del Darío, más bien de Dieguito Rodríguez. Hay tiro libre para los brasileños.
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1: Estamos en la Copa Conmebol Libertadores, ante última fecha, ahí está el centro del balón, con la cabeza del jugador aparecía Igor Karius, el balón por encima del techo de la portería de Baroja, saque de meta para los bolivianos.
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1: Dominando el histórico aparece Joao Víctor, revoleando su balón sobre la mitad del terreno de juego. Fuerte abrazo para toda la gente que nos sigue a través de TV Radio, la red deportiva en todo el país. Dominando la pelota aparece Aldo, entregando su balón para Alves, ahora para Karius. Karius con la pelota, tiene que entregar ese balón para su compañero para que aparezca Aldo. Revolea largo ese mío. Ahí está Alesson. Busca ese esférico primero para sacar Marcelo Suárez. Balón sobre el costado lateral que le corresponde al representativo de Brasil.
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3: Primera variante, la banda roja se retira con el número 19, Darío Torrico. En su lugar, número 6 para Pablo Ray Lima.
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1: No estaba bien Darío Torrico en este compromiso, 39 minutos. Carlos Roberto Mendoza, no perdona Marcelo Estrada.
5: No perdona, creo que la falta de atención en esa jugada, mucho más cuando le anulan justamente tanto a Maraude, creo que fue imperdonable para Estracia. No estuvo muy atento, no estuvo metido en la jugada en la mitad de la cancha. Creo que tampoco estaba aportando mucho el jugador Darío Torrico. Creo que intenta subsanar aquello con el ingreso de Pablo Rey Lima.
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1: Dominando la pelota aparece con el sensuérico en la mitad del campo de juego Jesús Maraude. Bien fracción, que dice el juez central, que es el uruguayo José Burgos. El uruguayo que muestra la tarjeta amarilla 16, Marcelo Reinaga en limpio, segundo amonestado en el campo de juego.
3: Se trata del número 16, el lateral derecho del cuadro del Mirasol, el futbolista Igor Karius.
1: Perfecto, muchísimas gracias. Entonces se va a cobrar este tiro libre favorable al equipo de la banda roja. Sobre 40 minutos ya de este partido. 40 minutos de esta primera parte, 1-0, está ganando el Mirasol. Aún Borredi, que lo sentido, Jesús Maraude, la joya del conjunto de Aún Borredi. Jugador más movedizo, más, con más protagonismo que tiene el conjunto boliviano. Ahora sí, se van a reanudar las acciones. Dominando la pelota, ahí aparece Edson Carioca. Carioca está con la pelota, buscaba el centro, se le acaba el campo de juego. Sale desde el lateral la gente de la banda roja, adelantando el balón sobre la mitad de la cancha. El esférico se va por el costado. Lateral para Urredi.
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1: Va a salir desde el costado el conjunto boliviano, balón largo. Primero para sacar, aparecía por ese lado Joe Víctor. Se vuelve Enrique el Quique Triverio ya sobre 42 minutos de esta primera parte. Van a adicionar por lo menos 5 minutos, me imagino. Desde el lateral va saliendo la gente del conjunto brasileño con Carius adelantando ese balón para que vaya Edson Carioca. Ahora para Alisson primero para cortar la jugada. Aparecía Richard Gómez. Saque ese suelco por el costado. Lateral que le corresponde a los brazucas.
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1: A los brasileños, quise decir, todo el respeto. Salió un término popular prácticamente. El balón que se va por la línea de fondo al tiro de esquina. Tiro de esquina para el representativo de Brasil.
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1: El tercer tiro de esquina del compromiso, el primero para los brasileños, ahora dominando la pelota, aparece con ese balón, ahí está Carlos Eduardo entregando para Alves, pierde esa pelota, recupera bien el cuadro boliviano, ahí está Fernando Saucedo, pierde ese suelco, bien fracción y su central, no. Continúa ahora con el suelco, aparece Machado entregando su balón, para Aldo, ahora domina la pelota, entrega para Joao Víctor, el capitán, dominando ese suelco en salida, tiene que entregar ese balón. Para el portero Alex con la pelota, ahora mandando su balón para Joao Víctor con la pelota, juega hacia atrás para su compañero, para Machado está con el esférico, no. Ahora para Víctor Luis está con la pelota, adelantando ese balón sobre la mitad del terreno de juego, va corriendo con esa pelota, aparece con el esférico ahora, el jugador Carlos Eduardo por la punta izquierda domina ese balón, esférico por el costado. El lateral le corresponde al conjunto boliviano.
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1: Va a salir la gente de la banda roja dominando el exórico sobre la mitad del campo de juego. Ahí está Ray Lima entregando su balón para Richard Gómez cambia de orientación, manda ese balón para su compañero Marcelo Suárez, el puntita Suárez adelanta para Dieguito Rodríguez, se equivoca en la entrega, lateral para el equipo brasileño.
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1: Saliendo con la pelota, Joao Víctor salía con ese suérico. Había infracción, dice el juez central desde la mitad del terreno del juego. Ahora va saliendo el conjunto de Brasil. Se molesta Enrique el Quique Triverio. Vamos a ir al tiempo. Tiempo y marcador, porque tenemos tiempo cumplido en la primera etapa.
2: 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Están
1: jugando. 45 minutos, tiempo cumplido. 1 para el Mirasol, 0 para el Guarreri.
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1: ¿Qué dice Carlos Roberto Mendoza?
5: Bueno, ya en la finalización de la primera etapa, Always no ha generado más. Sí, creció un poquito futbolísticamente, pero muy poquito. Después, hacerle daño a la portería de Alex, el portero de Mirasol, no lo realizó. Creo que le falta mucha profundidad al equipo millonario. Always por ahí maneja la pelota, pero hacerle daño no lo hace.
3: Tiene que mejorar mucho la banda roja si quiere llevarse este partido. Está cayendo y tiene que remontar por lo menos con 2 goles para el segundo tiempo. Se acaba de adicionar 6 minutos más para primera etapa.
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1: Bueno, y lo que se esperaba, 6 minutos de adición en esta primera parte, en este primer tiempo, donde va dominando la gente de la banda roja con Richard Gómez. Gómez está con el esférico, va a buscar el centro, ese balón pasado. Va saliendo la gente ahora del conjunto brasileño. Estamos en esta primera parte, estamos en este primer tiempo. A primera hora Bolívar cayó por dos tantos contra uno ante el cuadro brasileño, ante el Fluminense, nada más y nada menos que en Río de Janeiro ese compromiso. Y ahora la banda roja que va cayendo por 1-0 en territorio paraguayo. Va de local o lo arredi en papeles. Dominando la pelota, aparece con esa pelota Carioca. Está con el exórico, va a buscar el remate. Ese balón se va por línea de fondo al saque de meta. Saque de meta que le corresponde a la banda roja.
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1: 47 minutos y monedas en este compromiso. 47 minutos en el primer tiempo. Se va terminando esta primera parte y va cayendo el conjunto boliviano por 1-0 en la Copa Conmebol Libertadores. Abrazo grande para todo el país que nos sigue a través de ATV Radio 107.2 en La Paz y el Alto, siguiendo la señal de la red deportiva. Va cayendo la banda roja, dominando la pelota. Aparece con ese balón Fernando Saucedo sobre la mitad del terreno del juego. Lo mira Saucedo, va a levantar el centro. Lo mira la pelota, tiene que jugar ese balón para la gente del conjunto brasileño. El tiro de esquina, tiro de esquina para el representativo de Brasil.
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1: Se va a producir el cuarto tiro de esquina, el segundo para los brasileños, el segundo para el conjunto brasileño. Ahí está el centro de Sheilon, pasado esa pelota. No va a llegar Carioca, es el suérico. Recupera a la gente de la banda roja con el jugador Carlito Rodríguez, que tiene que reventar esa pelota. Balón que se va sobre el costado. Repone la gente del conjunto brasileño. 1-0 el compromiso. Ya estamos llegando sobre el final. Ya estamos llegando al final, quiero decir, de este primer tiempo. Carlos Roberto Mendoza, por favor.
5: Ya se viene justamente la finalización de esta primera etapa. No pasan los tres cuartos de cancha, Always Ready. Por ahí este sector defensivo, medio campo, quiere llegar a los tres cuartos y ahí otra vez le quita a la gente del Mirasol. No hace daño el equipo millonario. No aparece ahora sí Maraude, creo que se bajoneó después del tanto anulado. No volvió a aparecer el 10 de Always Ready. Por el otro lado, tampoco Nava y mucho menos lo que significa Quique Triverio. Creo que Always tiene que replantear su planteamiento ofensivo más que todo.
3: Sí, tiene que hacerlo de esa manera, sobre todo la parte ofensiva que ha estado floja en estos 45 minutos, excepto por el jugador Jesús Maraude, que ha marcado un gol anulado, pero Nava desaparecido, Triverio lo propio. Tiene alternativas, ahí está Máximo Mamani, Juan Godoy, pasadores, como también puede ser una alternativa, Jen Amoroso.
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1: Rebate arriba, es el suérico, buscaba esa pelota. Alexson, el balón se va por línea de fondo y al saque de meta que le corresponde a Olva Redilla en el límite de esta primera parte. Sobre el final de este compromiso, va ganando por 1-0 el conjunto brasileño. Sale el portero a la Imaroca, revoleando ese balón al campo contrario, donde aparece con la pelota y está Fernando Nava. Nava está con el esférico, a ver, ¿qué van a hacer? Estamos en el límite de esta primera parte. Se cae Nava, ahora dominando Maraude, deja para Rey Lima, entrega ese balón para Héctor Cuellar, está con la pelota, distribuye por la banda derecha para que Fernando Saucedo mete el centro. Primero la gente del cuadro brasileño con João Víctor, que sale con esa pelota, va a meter el centro, ahora domina ese balón, ahí está el jugador Rey Lima, pierde ese esférico, el balón sobre la banda derecha para Carlito Rodríguez, saca a la gente del cuadro brasileño, saca a la gente del equipo del Mirasol de Brasil. Se va a acabar este primer tiempo, balón por línea de fondo y en ese momento se marca el final de la primera parte. final del primer tiempo. 1 para el Mirasol de Brasil, 0 para Always Ready. Se ha terminado el primer tiempo. La pausa. Llega el comentario de Carlos Roberto Mendoza.

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0: Bien, seguimos en ATV Radio, la red deportiva de Bolivia para todo el territorio nacional. Estamos en el entretiempo de este compromiso de Copa Libertadores de América entre Always Ready y la gente del Mirasol. Lamentablemente para el equipo del Alto, para el equipo boliviano, está perdiendo 1-0, supuestamente, reitero, en condición de local, este partido que se jugó en Paraguay, que se juega en Paraguay por los problemas sociales en el contexto nacional. Y hablando de problemas sociales, se juega en La Paz el Bolívar Independiente de Rivadavia. Vamos rápidamente a la conferencia de prensa de Vladimir Soria, técnico de Bolívar, que tiene novedades. La conferencia de Bolívar, Vladimir Soria.
1: Partido difícil, duro. Se venían por todos lados, pero supimos aguantar. Creo que el resultado es justo por lo que hizo el Fluminense, pero en los momentos críticos el equipo respondió, peleó, luchó, evitó los goles. Y conseguimos un resultado que nos permite depender de nosotros, que eso es muy importante.
2: Felicidades por la entrega, profe, de todo el equipo. Se notó que quisieron sacar el partido adelante. Me imagino que están también con la esperanza de poder terminar el partido, bueno, la serie como tal, y estar en los octavos de final de la mejor manera, porque todavía Bolívar lo puede hacer de manera solitaria, ¿no?
1: Sí, todavía podemos. Como te dije, dependemos de nosotros. Tenemos un partido, ojalá se juegue en La Paz, que sería muy, muy importante.

0: Les dije, ganó justamente Fluminense, pero conseguimos el resultado que nos da ese plus de poder depender de nosotros. Todos se esforzaron, corrieron, que eso es lo que necesita un equipo. Cuando un equipo no puede jugar, hay que defender y hay que pelear durante todo el partido y en todos los sectores de la cancha. Cambiamos el sistema porque ya pudimos recuperar a Echeverría y a Gariglio, y eso nos daba la posibilidad de poder armar una línea defensiva cerrada para evitar que el equipo contrario nos pueda llegar por las puntas. Creo que ese fue un factor importante para poder contener a Fluminense.
1: Profe, ¿todavía hay algo en concreto para saber si se va a jugar en La Paz o se va a llevar el partido para Paraguay?
0: No sabemos nada, ojalá se juegue en La Paz. Deseamos jugar en La Paz porque somos locales y necesitamos jugar en La Paz.

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3: Seguimos en ATV Radio, la red deportiva de Bolivia para todo el territorio nacional. Son las 21 horas con 4 minutos. Ya seguramente volverá enseguida nada más la, el compromiso por Copa Libertadores de América entre Always Ready y la gente del Mirasol de Brasil. Para puntualizar lo que dijo justamente Vladimir Soria, importante, bueno, mirá lo que voy a decir. Importante victoria, no, pero fue importante el resultado que se consiguió justamente en Brasil, por lo que significa ese rendimiento de Bolívar, el tema defensivo y el gol del Tonino Melgar para que evidentemente esté por encima del Fluminense. Ahora, todo esto va a importar, va a servir, va a ser utilizable si es que el Bolívar le gana a Independiente Rivadavia. Caso contrario, si empata o pierde, se le va a complicar todo. No va a clasificar, porque hay que decirlo también, el Fluminense en la última fecha va a jugar con Deportivo La Guaira en el Maracaná. Si se da por contado que le gana justamente a ese rival, haría los mismos 8 que supuestamente Bolívar haría ganándole a Independiente Rivadavia. Pero primaría lo que significa el criterio de la Copa Libertadores de América para clasificar a octavos de final. Ahora, el tema es la localía. Según se conoce, según tiene información la red deportiva de Bolivia, el partido podría jugarse en Santa Cruz de la Sierra. Vladimir Soria todavía no lo confirma. No sabe si se va a jugar todavía en La Paz, en Bolivia o en Paraguay, según las mismas declaraciones de Vladimir Soria. Pero hay información de que este compromiso podría darse en Santa Cruz, al igual que se va a jugar, por ejemplo, el Blooming contra el Carabobo. Bueno, esto dependerá mucho de la decisión de la Conmebol. Lo decíamos al iniciar la transmisión. Bolívar estaba optando para no irse a Paraguay para jugar en Cochabamba o en Santa Cruz. Bueno, al parecer la opción más viable podría ser Santa Cruz. Veamos qué es lo que decide la Conmebol. Villalobos, estamos nuevamente contigo para el compromiso. Copa Libertadores, Always Mirasol.

0: La gente de Always Ready desde la mitad del campo de juego en esta segunda parte. Estamos ya en el segundo tiempo para este compromiso. 1-0 está ganando el Mirasol de Brasil al conjunto boliviano. 1-0 gana el Mirasol a Always Ready en la Copa Conmebol Libertadores. Nicole Rivera.
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0: Ha comenzado el segundo tiempo, ha comenzado la segunda parte. Está dominando la pelota, aparece con la pelota. El conjunto boliviano aparecía con ese balón. Fernando Nava. Nava está con el esférico. Vamos contigo, Marcelo Reirán. ¿Hubo variantes para este segundo tiempo?
2: No hubo variantes, Carlos. Son los mismos futbolistas que acabaron la primera etapa.
0: Perfecto. Aparece con la pelota buscando ese esférico. Estaba el conjunto de Always Ready por ese lado. Reinim, el remate, línea de fondo. Saque de meta. Saque de meta para el cuadro del Mirasol de Brasil.
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0: Saliendo desde el fondo, aparece con la pelota. El conjunto brasileño aparece con ese balón. Víctor está con el esférico. Entrega ese balón por la mitad del terreno de juego, donde aparece Carlos Eduardo con la pelota. Pierde ese esférico. Balón que se va sobre el costado. Lateral para el conjunto de Always Ready.
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0: Dominando la pelota, Fernando Nava. Busca ese esférico tras la marca de Víctor Luis. Pierde ese esférico. El jugador boliviano dominando la pelota ahora. Los brasileños saliendo con ese esférico. Estamos en esta primera parte. Que dice Carlos Roberto Mendoza.
5: Lastimadísimo en esta oportunidad el jugador Fernando Nava, pero su reacción no está buena, no está nada buena. Evidentemente hay frustración, evidentemente el hombre de Brasil lo golpea a Nava, pero aún así no es la reacción necesaria de Nava para decir, me pegas, entonces yo también te pego. Eso no es de profesionales, no es de jugadores de primer nivel. Y claro, se gana también la tarjeta amarilla, tontamente se gana la tarjeta amarilla Fernando Nava, cuando incluso ya había cobrado la falta. Es lo que pasa a veces con jugadores tan inmaduros dentro de la cancha que pueden brillar futbolísticamente, pero estas actitudes dejan mucho que desear.
6: En efecto, confirmamos la tarjeta.
2: Es así, Carlos, confirmamos las tarjetas amarillas por parte del equipo del Mirasol número 12 para Víctor Luis y por parte del cuadro millonario Fernando Nava, como también el director técnico Marcelo Estracia, pintados de amarillo.
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0: Muy bien, muchísimas gracias. Estamos sobre 4 minutos de esta segunda parte. 4 minutos del segundo tiempo. Está ganando el Mirasol de Brasil por 1-0. Tiro libre que le corresponde al conjunto boliviano. Fernando Saucedo está frente a la pelota para elevar ese centro. Va a partir la indicación del juez central. Desde el tiro libre, ahora sí, el menor Saucedo se arma las parejas en el área. Dos para bailar, unos atacan, otros defienden. prefiere jugar corto para Héctor Cuellar. Cuellar está con la pelota, va a sacar el remate rozando el piso, saca la gente del cuadro brasileño para el contraataque. Ahora va corriendo en procura del sensuérico Jailón. Había infracción, que dice el juez central. Sí, muestra la tarjeta amarilla al jugador boliviano. Hay tiro libre que le corresponde al cuadro brasileño.
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0: Marcamos el tiempo. 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
2: Dominando el exuérico, aparece con la pelota. Ahí está Joao Víctor entregando su balón para su compañero, para Carius. Carius con la pelota ahora adelantando ese balón para Aldo. Aldo está con el exuérico. Había infracción sobre la mitad del terreno de juego. Tiro libre que le corresponde al conjunto de Brasil. Tiro libre para el Mirasol.
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2: Dominando la pelota, aparece Alisson, mete el centro primero para sacar, aparece Ray Lima, ahora domina el esférico, ahí está con el balón Alves. Alves con la pelota sobre la mitad del terreno de juego, tiene que jugar hacia atrás para Joao Víctor. Aparece el portero Alex, Alex con la pelota, reventando ese balón a campo contrario, un regalito, un peluche para la Imbaroja. Que se queda con el exuérico, tiene salida con Marcelo Suárez. Suárez está con la pelota ahora entregando ese balón para Richard Gómez. Gómez nuevamente para Marcelo Suárez. Suárez con la pelota, dominando Marcelo Suárez para elevar el centro, revoleando ese balón rozando el piso por la banda derecha, donde aparece el menor a Saucedo. Es Fernando Nava. Nava está con la pelota, dominando Nava, sigue Nava, tiene que jugar hacia atrás para Richard Gómez, que revienta ese balón a campo contrario, buscando a Carlitos Rodríguez. Va a llegar esa pelota, ahí está Carlitos en posición adelantada, todo invalidado, tiro libre indirecto que le corresponde al Mirasol.
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2: 7 minutos, segunda parte. Comenta, analiza, dice Marcelo Reinaga, más bien Carlos Roberto Mendoza y Marcelo Reinaga.
3: Muy fuerte, ¿eh? muy fuerte se está jugando. Hay faltas, infracciones, amarillas. Ahora, por ejemplo, para Carlos Eduardo, casaca 96 que le da con todo a Richard Gómez. Maraudi amonestado, Menón amonestado. Varios hombres, Igor Ecarius amonestado, Nava amonestado. Se están dando y no caricias en la cancha allá justamente en Paraguay.
4: Sí, con mucha intensidad se está jugando el partido y se tiene que cuidar en ese aspecto la banda roja. Jugar con 10 hombres sería ya casi imposible incluso remontar este resultado, y tiene que ser inteligente, jugar con calma, a la vez también tener esa motivación de poder ganar este compromiso y mejorar sobre todo los futbolistas. Triverio desaparecido, desde que ingresó Pablo Relima también ha aportado muy poco, lo más destacado sigue siendo Maraude, y por ahí también lo que están haciendo los laterales, tanto Carlitos como Dieguito Rodríguez en este segundo tiempo.
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2: Alain Baroja que revolea ese balón a campo contrario, había infracción, ahora el tiro libre le corresponde al conjunto de Urbarred y juega de inmediato, domina el suelo en salida. Aparece William Machado sobre la mitad del terreno de juego, a dividir esa pelota, va saliendo la gente del cuadro brasileño con Alexson. Alexson está con el exuérico, se prepara una variante en el cuadro brasileño, en cualquier momento lo pasamos en limpio junto a Marcelo Reinaga. Balón que se va sobre el costado lateral que le corresponde al Mirasol de Brasil.
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4: En el equipo visitante se retiró el lateral derecho 16, Igor Carius. En su lugar 97, el futbolista Rodríguez.
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2: Vamos a ir al tiempo. 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

0: 1-0 gana el Mirasol a Always Ready.
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0: Había infracción sobre la mitad del terreno de juego, hay tiro libre que le corresponde al equipo de la banda roja. Carlitos Rodríguez va a ser el encargado de este tiro libre sobre la mitad del campo de juego. Estamos en la Copa Conmebol Libertadores en la anteúltima fecha. La próxima semana, Always Ready tendrá que visitar a la Liga Deportiva Universitaria de Quito, a la Liga de Quito, allá en Quito, nada más y nada menos. Sacando la pelota Carlitos Rodríguez, revoleando ese balón al campo contrario. Recupera la pelota William Machado, Machado está con la pelota. Entrega ese balón para su portero Alex. Alex con el exuérico ahora. Entrega ese balón por la banda derecha, va a ganar Fernando Dava. El balón se va por el costado, el lateral le corresponde a la banda roja. Bien, fracción que hizo el juez central, sí. Bueno, Enrique Triverio se tira en el campo de juego, tiro libre en salida. Le corresponde al Mirasol de Brasil.
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0: Van a salir el portero Alex revoleando ese balón a campo contrario. Largo ese envío. Va a recepcionar a Alain Baroja desde el fondo. Ahí está Baroja saliendo para el conjunto millonario. Tiene salida, lo hace color Marcelo Suárez. Ahí está el puntita revoleando ese balón a campo contrario. Largo ese envío. Va a buscar Jesús Maraude. Pierde esa pelota dominando Rodríguez, el recién ingresado. Entregando ese balón para Carlos Eduardo Edson Carioca ahora. Busca ese suérico, recupera a la gente de la banda roja con Richard Gómez, que revolea ese balón que se va por el costado lateral que le corresponde a los brasileños. 57 minutos, Carlos Roberto Mendoza, es tu momento.
2: A ver, Always Ready no ha cambiado nada, la fisonomía sigue siendo la misma del equipo millonario, no hace daño.

0: costado. Lateral que le corresponde a los brasileños. 57 minutos. Carlos Roberto Mendoza, es tu momento.
1: A ver, Always Ready no ha cambiado nada. La fisonomía sigue siendo la misma del equipo millonario. No hace daño.